en el comercio, pesca, 1.200 pescadores, 202 escuelas recibieron la Escuela Es Nuestra, 34 preparatorias recibieron la Escuela Es Nuestra este año. Ahora las mujeres, pensión Mujeres Bienestar para las mujeres de 60 a 64. 22.000 mujeres reciben, todas las mujeres de 60. Sí saben por qué, ¿verdad? Sí saben por qué no es para los varones, ¿verdad? En esta ocasión. ¿No saben por qué? Bueno, a ver. Primero, dije que llegamos todas las mujeres a la presidencia, así que nos toca a las mujeres ahora. Eso es lo primero. Y a ver, ahora les voy a preguntar a los hombres, a ver. ¿Quiénes somos las que principalmente cuidamos de las hijas y los hijos? ¿Cierto o no? Aquí están los varones. Sea que trabajemos fuera de la casa. No, ya vamos para allá. Ya sea que solo trabajemos en el hogar, o fuera y dentro del hogar. ¿Quiénes somos las que nos encargamos de la casa? Que hay que limpiar la casa, que tiene que estar la comida. A veces otra mujer nos ayuda en la casa. Bueno, ¿quiénes somos las que cuidamos hasta los maridos? Que viejito, ya te enfermaste, ahí va tu caldito de pollo, tienes fiebre, pobrecito. Luego nos enfermamos nosotras y hay que chambearle igual, ¿verdad? También, exacto. Bueno, llegamos a los 60 años. Sé de lo que les hablo porque tengo 64. Bueno, 63. Cumplo 64 el 24 de este mes. Por cierto, ¿a poco no han oído que a las mujeres nos dicen, no digas tu edad? Tenemos 60, ¿cuántos años tienes? 55. Bueno, ¿qué tiene de malo envejecer? Porque a los hombres nadie les... No, ellos no esconden la edad, ¿no es cierto? Es esta idea de que las mujeres siempre tenemos que mantenernos jóvenes, ¿y eso por qué? Yo con mucho orgullo digo, tengo 63 y cumplo 64. Invito a que todas las mujeres digamos nuestra edad. Porque ¿por qué no? Es hermoso envejecer. Bueno, decía que llegamos a los 60. Yo tengo dos hijos. Un hijo mayor, ya está grandecito. Una hija menor, ya hicieron su familia ellos. Pero llegamos a los 60 y ahora ¿quién cuidamos? A los nietos. ¿Y quién reconoce ese trabajo? Ah, ¿cómo no? Dije que llegamos todas a la presidencia. Así que por eso, pensión, mujeres, bienestar, solo para mujeres. Es tiempo de mujeres, miren aquí, ya dijo Zoé. Presidenta, gobernadora, presidenta municipal, ¿verdad? Tiempo de mujeres. Bueno, decía que son 22.000 mujeres de 60 a 64 que reciben la pensión. La beca Rita Cetina, ya lo dije, casi 30.000 estudiantes. La de primaria, ahora vamos con todas y todos los niños de primaria. Así que son cerca de 6 mil millones de pesos en programas de bienestar. ¿Cuál es el presupuesto de Colima? 22 mil millones. O sea, el 30% directo a la gente. Porque no es como antes, que ¿por quién vas a votar? Ah, te doy. ¿No vas a votar por este? Entonces no te doy. Ahora no. ¿A poco les preguntamos
con la pensión adulto mayor, ¿por quién vas a votar? ¿O de qué partido eres? Es universal para todas y para todos. Bueno, les voy a decir qué más estamos haciendo en Colima. Estamos haciendo dos puentes en la ciudad de Colima.

para la ciudad de Colima, para que llegue agua a Colima. Acabamos de visitar una presa derivadora para ayudar al cultivo en Armería. Un puente que quedó dañado con un huracán y que no se había construido en Ixtlahuacán. Otro puente en Coquimatlán, también lo estamos haciendo. Y háganme favor. Bueno, estamos haciendo un libramiento aquí para Manzanillo también. Y bueno, quiero decirles que vamos a hacer un puente de ingreso a Manzanillo. Lo iniciamos este año. Rosy, ya cumplimos. Puente Barrio 5 también. ¿Cómo se llama el otro puente, Indira? Tapeixles. Y, por supuesto, como ya saben, la ampliación del puerto, que está terminándose el estudio de impacto ambiental para no dañar la laguna, porque es muy importante conservar el medio ambiente. Y ayudar a los pescadores también. ¿Cuándo había habido tanta obra en Colima? Decía, no, es que Colima tiene muy poquitos habitantes, no votan tanto, no hay que darle tanto a Colima. Pero hay una presidenta que quiere mucho a Colima. Bueno, el secretario de Educación es de Colima, Mario. Estamos muy contentos de estar con ustedes. Es un momento estelar en la historia de México. Cambiaron muchas cosas en el país. No se nos debe olvidar todo aquel periodo donde había gobiernos que se dedicaban a gobernar para unos cuantos, para los de mero arriba. Les dieron todo, presupuesto público, préstamos, les ayudaron a cubrir sus deudas con el FOBAPROA, convirtieron deudas privadas en deuda pública, les dieron carreteras, no las supieron administrar, las rescataron, se las volvieron a dar, las volvieron a rescatar y luego se las volvieron a dar. Y así, si contamos lo que fueron 36 años, de gobiernos que olvidaron al pueblo. Fíjense, fue Miguel de la Madrid, Salinas de Gortari, como todos tienen mi edad, si se acuerdan. Bueno, por ahí más o menos. Cedillo, es el del FOBAPROA, privatizó los trenes, nos dijeron, no, van a venir los mejores trenes del mundo. ¿Y qué pasó? Desaparecieron los trenes de pasajeros. Remataron, hasta las vías levantaron como fierro viejo. Me tocó cuando fui secretaria del Medio Ambiente, cuando López Obrador fue jefe de gobierno de la ciudad, que las vías del 2000 al 2005, las vías del ferrocarril a Cuernavaca, las estaban levantando como fierro viejo después de la privatización. Tuvimos que adquirir el derecho de vía para hacer por lo menos una ciclovía para que no se invadiera. Después, Fox prometió el cambio. Tuvo un montón de recursos porque el barril de petróleo estaba en $100 y sobreexplotó Cantarell, el mejor yacimiento de petróleo de México, lo sobreexplotó. Produjeron 3.4 millones de barriles diarios. ¿Y qué obra recuerdan de Fox? ¿Sí? El desafuero de López Obrador, el fraude electoral del 2006.

0: Y luego Calderón. Y luego Peña. Pero en 2018 el pueblo dijo, ya estuvo. Basta de tanta robadera. Y llegó la cuarta transformación con el presidente Andrés Manuel López Obrador. Y cambiaron las cosas. En 6 años salieron 13.5 millones de mexicanas y mexicanos de la pobreza. Se distribuyó la riqueza en el país. ¿Por qué? Porque aumentaron los salarios. Fíjense, se nos olvida, pero en 2018 el salario mínimo estaba en 2.800 pesos mensuales. ¿Saben cuál es el salario mínimo ahora? Más de 9.400 pesos mensuales. Un aumento de 154%. Si no aumenta el salario y se crea riqueza, pues nada más se queda arriba. Entonces aumentó el salario mínimo, llegaron los programas de bienestar, se hicieron obras públicas, Tren Maya, la refinería Dos Bocas, el interoceánico, muchas otras obras en el país. Es decir, cambió la ecuación. Yo soy física, entonces. Cambió la ecuación. Antes gobernaban para unos cuantos y llegamos los que gobernamos por el pueblo y para el pueblo de México. Estaban muy enojados porque decían, ¿y por qué no fue al estadio ayer? ¿Saben cuánto costaba un boleto en el Estadio Azteca? 120 mil pesos. ¿Quién puede pagar eso? Entonces, desde que me fueron a invitar, me dijeron, ¿tienes el boleto 001? Dije, no, pues se lo voy a dar a una joven que le guste el fútbol y que no pueda pagar su boleto. Hicimos un concurso de dominadas y ganó una joven de Veracruz que nunca hubiera podido ir a una inauguración de un mundial. ¿Qué mejor representación del pueblo de México que una joven que le gusta el fútbol? Y nosotros nos fuimos a ahí en la Ciudad de México, al norte de la ciudad. Hay una alcaldía, se llama Gustavo Amadero. Y ahí fuimos con la gente, de manera gratuita, a ver el partido. Y qué alegría, la verdad. Pero es la diferencia. Nosotros no necesitamos codearnos arriba. Lo que necesitamos es estar siempre con el pueblo, cerca del pueblo. Esa es la gran diferencia con los anteriores gobiernos y los gobiernos de la Cuarta Transformación. Ahora, pues hay más programas de bienestar y más obras. Y es que tenemos principios para gobernar. Es distinto. Nosotros no llegamos, sí, para dar continuidad y avanzar con la Cuarta Transformación. Por eso le llamamos el segundo piso de la Cuarta Transformación de la vida pública. Miren, el IMSS nació en 1943 con Ávila Camacho, presidente Ávila Camacho. En realidad lo diseñó en su mente y en su corazón el general Lázaro Cárdenas, el presidente Cárdenas. Y avanzó hasta Ávila Camacho. De 1943 a 1982 se construyeron 27.000, ¿es así? 29.000 camas. 40 años, 29.000 camas. ¿Saben cuántas se construyeron? De 1983 al 2018. Eche. Soy 4.500. O sea, 29.000 en los primeros 40 años del IMSS y los siguientes 36, 4.500. Y creció la población del país, los derechohabientes. Y entonces empezaron a saturar los hospitales, las unidades de medicina familiar, porque si no construyes nuevas, crece la población derechohabiente, pues ¿qué es lo que pasa? Se saturan los centros de salud, los hospitales. Pero miren, 29.000 contra 4.500. ¿Saben cuántas vamos a hacer del 2019 en el sexenio de López Obrador y el nuestro? Vamos a hacer 10.800 casas. En 12 años. Para resarcir apenas lo que no se hizo durante 36 años. Por eso sí hay diferencia. ¿Y por qué se puede hacer más? Pues porque no hay corrupción. Tan sencillo como es. Cuando no hay corrupción, alcanza para más. Cuando no hay corrupción, se da resultados. Honestidad, amor al pueblo y sobre todo, amor a la patria. ¡Que viva Colima! ¡Que viva México! ¡Que viva México! ¡Que viva México!
1: De esta manera estamos terminando esta transmisión especial que se llevó a cabo desde el mismísimo puerto de Manzanillo con el inicio de la obra del Hospital Regional de Especialidades. Concluyendo con este discurso de la presidenta de México, Claudia Sheinbaum Pardo. Agradecemos muchísimo su atención. Nos escuchamos en la próxima.
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8: Les saluda Edgar Torres Velázquez, estas son las noticias. La presidenta municipal de Manzanillo, Rosa María Vallardo Cabrera, anunció una nueva estrategia de iluminación urbana que contempla la instalación de más de 900 luminarias LED en espacios estratégicos del municipio, entre ellos el Boulevard Miguel de la Madrid, el Centro Histórico y el Malecón del Espíritu Santo. La alcaldesa explicó que esta intervención tiene como objetivo mejorar la imagen urbana, fortalecer la seguridad y brindar mejores condiciones para el disfrute de los espacios públicos por parte de las familias manzanillenses. La Subsecretaría de Cultura presentó la programación completa de los Epílogos Artísticos 2026, un programa que contará con la participación de más de 400 personas usuarias de los talleres de artes y artesanías Alejandro Rangel Hidalgo que se ubican en la Casa de la Cultura del Estado. Autoridades del Instituto Nacional de Antropología e Historia y de la Secretaría de Gobernación realizaron una visita de supervisión a la Catedral Basílica Menor de Colima con el objetivo de dar seguimiento al proceso de restauración del inmueble histórico afectado por el sismo registrado en la entidad. Hasta aquí la información, les saluda Edgar Torres Velázquez.
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1: Hermanos, buenas noches. ¿Cómo están? Bienvenidos a Shalala de Super 98.9. Oigan, fíjense que tenemos varias dinámicas aquí en Super. Vamos a hablar acerca de ellas en un ratito más. Pero también, pues hoy, si algunos de ustedes se dieron cuenta, o a lo mejor no, dependiendo lo que estaban haciendo, ¿verdad? Pero si se dieron cuenta, pues fallaron Facebook e Instagram. Yo la verdad sí me asusté, porque con eso de que luego ahí andan gente hackeando cuentas y gente perdiendo cuentas, yo he tenido varios amigos y conocidos que les han hackeado sus cuentas y bueno, es un rollo que al final pues todos las han recuperado, pero digo, ay, qué flojera, ¿no? Entonces, pues durante la madrugada, hace rato les comentaba, pues ayer nació una pequeñita. Una pequeñita que es parte de nuestra familia, entonces pues me tocó levantarme en la madrugada varias veces para acercársela a su mamá para que le diera de comer. Y pues la verdad es que tuve una noche así pesadilla. Yo ya no me acordaba de qué se trataba. Es una perrita, ¿eh? O sea, no soy abuela. O bueno, sí, pero pues, o sea, abuela perruna.

porque la verdad es que no le he dado clic a ningún enlace. Hace un par de días me marcaron y alguien me dijo, oye, ¿me puedes agregar a WhatsApp? Y yo, ¿cómo te voy a agregar a WhatsApp si ni te conozco? O sea, le cuelgo. O sea, no le contesté eso, pero todo eso pensé. Pensé más cosas, pero no las puedo decir al aire. Entonces dije, no, o sea, no es posible eso. Pero bueno, como estaba cansada y ocupada y otra vez tenía que arrimarle la perrita a su mamá, dije, bueno, luego vamos a ver de qué se trata. Pues resulta que sí, colapsaron Facebook e Instagram y pues muchos como yo quizás pensaron, pues, algo pasó, ¿no? Pero igual, o sea, ¿sí pasa qué? ¿Sí pasa qué? A ver, ¿qué haríamos? ¿Qué hacíamos antes cuando no teníamos las redes sociales? Yo pues hoy estuve ocupada. Digo. Así es que dije, les voy a preguntar a los hermanos, a ver, ¿se dieron cuenta que sucedió esto? ¿Se preocuparon? ¿Qué pensaron? ¿Qué hicieron? ¿Qué harían si no existieran las redes sociales? Si quieren participar, manden su mensaje al WhatsApp 312-22-987-98 y así comenzamos Shalala.

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Es Avril Lavigne con Complicated en Shalala de Super 98.9. Hermanos, hoy vamos a hablar acerca de qué haríamos si no existieran las redes sociales. 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Y hoy, en Shalala, bien listos porque vamos a hablar acerca de en qué utilizaríamos nuestro tiempo. Bueno, ¿qué haríamos si no existieran las redes sociales? Y es que neta, la otra vez estaba hablando con alguien y me dijo, sabes, yo tengo una meta de leer mínimo un libro por mes y he estado procrastinando, o sea, lo dejo para el último. Y el problema, yo ya me di cuenta que es que, o sea, de que agarro el teléfono y se me va el tiempo tonteando viendo cosas que, o sea, realmente ni me interesan. Entonces, pues ya le instaló al teléfono una aplicación donde limita el tiempo en las redes sociales, que me parece perfecta, la verdad. Pero pues lo mejor sería que no desperdiciáramos el tiempo en eso. Hace unos días estábamos hablando acerca de, pues, de los insectos, ¿verdad? Que jugábamos con insectos. Bueno, si pudiésemos hacer algo que no va a poner en riesgo la vida de ningún ser viviente, ¿qué haríamos? Que ahora pues ya somos adultos y pues ya, pues vamos a hacer otras cosas, ¿no? Pero, ¿les harían falta las redes sociales? Dice por aquí Maldonado, buenas tardes, hermana. Hermana abandonada que está presente reportándose, bienvenida. ¿Quién? Dice 1, 2, 3 por todos mis amigos. A lo mejor por lo que sucedió hace rato. Dice el hermano Jimmy, seríamos felices, la verdad, las verdaderas amistades, nos reuniríamos, tendríamos reuniones, juegos, más pláticas, risas, todo más sincero. Y es que, ¿saben qué? Desafortunadamente está uno comentando fotos y todo en las redes sociales, pero no nos vemos con la gente. O sea, sí puede que reaccionemos más a sus cosas, pero ya no nos vemos tanto con los amigos. Dice el hermano muñeco que tendríamos menos problemas. Y después de esto, vamos con música. Ahorita continuamos con más en Shalala de Super 98.9.

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4: Les saluda Edgar Torres Velázquez, estas son las noticias. El Instituto Mexicano del Seguro Social en Colima realizó una nueva procuración multiorgánica en el Hospital General de Zona Número 1 en Villa de Álvarez, con lo que concretó la segunda donación de órganos y tejidos en menos de 72 horas. Gracias a este acto de generosidad y solidaridad, fue posible procurar hígado, riñones y córneas que se trasladaron al Centro Médico Nacional de Occidente en Jalisco y a la UMAE, Hospital de Especialidades Número 14 en Veracruz, para beneficiar a 4 pacientes que esperan una nueva oportunidad de vida mediante un trasplante. El secretario de Seguridad Pública y Protección Ciudadana del Estado, Fabián Ricardo Gómez Calcaño, señaló que uno de los principales objetivos de la dependencia es fortalecer la cercanía entre la autoridad y la población para restablecer los vínculos de confianza con las y los colimenses. Explicó que la estrategia de proximidad social busca mantener una comunicación constante con la ciudadanía, permitiendo una mejor atención de las necesidades en materia de seguridad y una mayor capacidad de reacción ante cualquier emergencia. La Mesa de Coordinación Estatal para la Construcción de Paz y Seguridad en Colima informa que gracias a los operativos coordinados que mantiene personal de la Secretaría de Marina y de la Secretaría de Seguridad y Protección Ciudadana del Gobierno del Estado, fue detenido José de Jesús N., de 30 años de edad, alias el Churroñas, y o el Venado, quien además fue asegurado por presuntos delitos contra la salud. El detenido es identificado como integrante del cártel local Los Mezcales, grupo delictivo con presencia en distintos municipios de la entidad. Hasta aquí la información, le saluda Edgar Torres Velázquez.
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I'll Be Missing You en Shalala de Super 98.9. Hermanos, una de nuestras dinámicas es la del cumpleañero de la semana. Ya hoy dijeron quién era el ganador de esta semana. Entonces, inmediatamente después ustedes ya pueden comenzar a inscribirse para la próxima semana. ¿Y qué tiene? Todos los que cumplen años del 15 al 21 de junio ya pueden inscribirse. Recuerden que ustedes participarán para la dinámica de la próxima semana y el próximo viernes van a decir quién es el ganador, ¿ok? Entonces, si es la primera vez que ustedes andan por aquí, si no se acuerdan cómo va, si alguien que ustedes estiman mucho, que quieren mucho, va a cumplir años del 15 al 21 o ustedes cumplen años del 15 al 21, manden su mensaje con el hashtag MeSientoSuper989 con Pastelerías Claudette, ya que nuestros amigos de Claudette, bueno, son quienes patrocinan esta dinámica tan bonita y les agradecemos bastante porque sus postres están riquísimos. Así es que somos muy afortunados de ya bastante tiempo estar compartiendo con ustedes estos pasteles de Pastelerías Claudette. Entonces, hashtag MeSientoSuper989 con Pastelerías Claudette, nombre completo de la cumpleañero o cumpleañero, fecha de nacimiento completa. Le repito, esta semana, bueno, la próxima semana participan los que nacieron del 15 al 21 de junio y necesitamos su fecha de nacimiento y un número de teléfono de contacto, ¿ok? Y recuerden que en todas las dinámicas ustedes deben recibir, cuando ya mandan su información, deben recibir un mensaje de confirmación. Si no tienen el mensaje de confirmación, pregunten si les falta algo de información, porque sin el mensaje de confirmación ustedes tampoco van a estar seguros que ya están inscritos, ¿ok? Ahorita sigo leyendo sus mensajes, por lo pronto nos vamos con León Larregui y Se Me Va. Continuamos en Shalala de Super 98.9.

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Es Michael Jackson con Remember the Time en Shalala de Super 98.9. Hermanos, tenemos también la super dinámica en la que queremos consentir a papá. 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Bueno, no nada más carnita. Carne, chorizo, chistorra, queso y lo que necesitan para lucirse con su carnita asada. Así es que esta vez papá no puede decir, ay, no me festejaron, a nadie le importa. Nada más para el Día de las Madres hay muchas promociones y muchos regalos, pues ahora los vamos a consentir con su carnita asada, ¿qué les parece? Si ustedes quieren participar o que sus papis participen, háganlo a través de nuestro WhatsApp 312-22-987-98 con el hashtag me siento super 989 con super papá. Su nombre completo o el de su papá, si es quien va a participar. Necesitamos una foto de ustedes con su papá o ustedes con sus hijos y también, por supuesto, los datos que les pedimos siempre. Su nombre completo, la colonia donde nos escuchan y su número de teléfono, porque a quien ganen le vamos a marcar para decirle, oye, felicidades, te ganaste el super paquetazo para que hagas tu carnita asada y que celebres el Día del Padre. Así es que ya saben, esta es nuestra super promoción para papá, para consentir a papá y pues ya. O sea, muy pronto van a decir quiénes son ganadores, no dejen pasar la oportunidad. Ya casi, nos queda un poquito más, otra semanuca, pero pues para qué se espera uno hasta última hora, ¿no? Hoy estamos hablando acerca de lo que haríamos si no existieran las redes sociales. Dice por aquí la hermana Georgie. Hola, buenas tardes. Yo me pondría a leer las instrucciones del shampoo cuando vaya al baño. Dice, no, ya en serio. No, en serio, hermana. Es que yo creo que era lo que todo mundo hacía. Había personas que tenían en sus casas, en los baños, un portarrevistas y pues se ponían a leer revistas. Aunque ahora ya sabemos que en el baño no es la mejor idea, porque pueden provocar problemitas por allá. Entonces, sí hay que leer más. Y como el hermano que decía que tenía que leer un libro cada mes, se lo había propuesto, pero pues no ha alcanzado a cumplir su objetivo. Hermanos, pues sí, hay que leer, pero sentaditos, así como en un lugar fresco. A lo mejor si ustedes tienen la fortuna de tener un patio grande, un jardincito afuera, cuando está lloviendo, tomándose un chocolatito, un café y leyendo un libro. A veces, pues ya no les puedo decir que el periódico, pero a veces, pues, no sé, es divertido también hacer crucigramas, ese tipo de cosas que pues ahora con el teléfono en la mano ya no hacemos, ¿verdad? Vamos a escuchar a Ragazzi con TBC y continuamos en Shalala de Super 98.9.

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Es Adele con Water Under the Bridge. Así iniciamos la segunda hora de Shalala de Super 98.9. Hermanos, ustedes saben que a esta hora más o menos, si es que es viernes y por supuesto tenemos que hacer las recomendaciones de la cartelera de Cinépolis Centralia. Les aconsejo que si se les olvida, como pues acerca de la sinopsis que les dé, qué películas hay, ustedes pueden ver esta cartelera en la aplicación de Cinépolis. Es muy fácil y bueno, pues sobre todo ver cuáles películas están súper recomendadas, ¿verdad? Para quienes son amantes de las películas de Steven Spielberg, ya está en cartelera la película de ciencia ficción El Día de la Revelación. Y es que hay quienes dicen que ahí está la información, que muy pronto nos van a decir que todo esto que van a ver en la película es cierto. ¿Será? Vayan, hermanos, para que nos digan qué es lo que opinan. Yo también este fin de semana ya tengo mi pase para ir a ver esta película y la verdad es que sí, sí, tengo muchas ganas de verla. Dice que es la historia que sigue a varias personas que comienzan a experimentar fenómenos extraños cuando señales aparentemente inexplicables revelan la presencia de vida extraterrestre en la Tierra. Así es que si quieren ver esta película en la que participa Emily Blunt, ya saben que la encuentran en Cinépolis Centralia. Otra película que es para quienes ya conocen esta saga, Scary Movie, Terroríficamente Incorrecta. Los hermanos Wayans vuelven al ataque con esta película y por supuesto Anna Faris, que es una actriz que es muy muy querida, ya participó antes en las películas de Scary Movie. Así es que si ustedes quieren ir a divertirse y pues a ver estas películas, este tipo de películas que hacen sátira respecto a otras películas y cosas que están sucediendo en la actualidad, creo que es una opción muy chida para ir a divertirse este fin de semana. Otra película que está en cartelera y yo la verdad, yo dije, ah, pues se ve chida, vamos a ir a verla, pero hay alguien que conozco, me dice, ya la vi dos veces, o sea, y las dos

Backroom sin salida continúa en cartelera Amos del Universo para todos los que les gusta este, pues que recuerden de cuando veíamos He-Man y los Amos del Universo. A mí la verdad es que pues me recuerda bastante mi niñez, que tendría algunos 11, 12 años. Me encantaba verlos, a She-Ra. Así es que pues este fin de semana yo creo que me la voy a pasar metida en el cine, porque no quiero que me las cuenten. Y es que pues mi gente luego va y me dice: ay, es que trato de esto, espérame tantito, no me estés spoileando, dijeran las nuevas generaciones. También en cartelera está Letras Robadas. Continúa en cartelera El Diablo Viste a la Moda, que es una película con garantía de Cinépolis. Y por supuesto Super Mario Galaxy, la película. Así es que hay películas para todos los gustos, para todas las edades. Y recordarles que ya el 17 de junio se estrena Toy Story 5, para que si ustedes quieren utilizar la aplicación para comprar sus boletos en preventa, lo pueden hacer. Eso es una de las ventajas de ser parte del Club Cinépolis. Vamos a escuchar a Bruno Mars con Risk It All y continuamos en Shalala de Super 98.9.

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Es Katy Perry con Hot and Cold y continuamos en Shalala de Super 98.9. Hoy estamos hablando acerca de qué haríamos si no existiesen las redes sociales. Gracias por sus mensajes aquí al WhatsApp 312-22-987-98. Un saludo para la hermana Lulú, dice: definitivamente yo no perdería tanto tiempo en el internet. Ay, hermana. Voy a preguntarle al hermano cómo se llama la aplicación esa para, pues para... no, que no utilices tanto tiempo las redes sociales. O sea, si está chido, a mí me gusta que si a mí me preguntan algo y no lo sé, les digo, no me voy a quedar con las ganas de saber, a ver, vamos a investigarlo. O sea, lo puedes investigar. Ahí la cosa es cuando, pues sí, a mí por ejemplo me aburre que hay veces que me meto a alguna red social, principalmente en Facebook, y luego veo un drama de alguien que ni conozco y digo, ¿por qué me está saliendo información de esta persona? Yo quiero nada más que me salga información de mis amigos y la gente que sigo. ¿Por qué? ¿Por qué esta persona aquí? ¿Qué tiene que ver aquí? No sé cómo le hacen, como que pagan para que su drama salga así en el feed, no sé. Dice la hermana Karen: hola hermana, buenas noches, hashtag me siento súper 98.9. Yo la verdad, fuera muy feliz sin redes sociales, siento que conviviríamos más con las personas que viven en nuestra casa y familiares como antes. Salir al jardín, platicar, no habría tanta información tuya y de los demás tan fácil de obtener. ¡Óndale! Dice, pero también se ha vuelto muy importante porque nos ha servido para tener más conocimiento y además no pierdes contacto con personas que se tuvieron que ir pues fuera del estado. Por ejemplo, dice, yo estuviera bien a gusto. Saludos, hermana. Híjole, la verdad es que sí. O sea, imagínate, hermana, yo recuerdo que una vez quise escribirle a una persona, a uno de mis familiares, y pues dije, ah, pues voy a hacer varias cartas. Estaba en la secundaria, ¿no? Voy a hacer varias cartas. Y en ese tiempo pues tenía uno que utilizar el teléfono. Si querías llamarle a tus tíos o a tus parientes, a tus primos, tenías que usarlo el domingo, que había tarifa especial en esos tiempos. Ay, qué pena. Entonces, pues escribí varias cartas. Dije, pues no voy a usar el teléfono, voy a escribir cartas. Y cuando llegué a correos y que tenía que pagar por todas esas cartas para mandarlas, pues no, ya. O sea, me regresé a mi casita y dije, bueno, pues no las voy a mandar, porque pues no era cualquier cosa y yo llevaba el montón de cartas. Se me hizo fácil, ¿no? Eso era un pensamiento pues de morrita. O sea, yo que sabía cuánto costaban, tenía que haber investigado antes. Y ahorita, pues, o sea, ya ni siquiera es así como, le voy a mandar un correo. No, ya tienes a casi toda la gente en el WhatsApp, por ejemplo. Les hablas por teléfono, haces una videollamada, eso está chido. En el WhatsApp, por ejemplo, tienes a tu familia, a tus amigos, a tus personas más cercanas. Pero en las redes sociales como el Facebook y el otro, el Instagram, hay veces que, híjole, sí me da mucha tristeza cosas que suceden en el mundo y que cuando son utilizadas para conseguir dinero para gente que necesita para tratamientos y eso, pues me parece perfecto, ¿no? Pero sí, quizás limitar un poquito el uso de las redes sociales estaría muy chido. Ahorita sigo leyendo sus mensajes porque ya hablé mucho y continuamos en Shalala.

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con Chupa, con I'm an Albatross. Y continuamos en Shalala de Super 98.9. Hermanos, estamos hablando acerca de un supuesto. Si no existiesen redes sociales, ¿qué es lo que haríamos? ¿Qué haríamos? Pero antes de que pase cualquier cosa y que no desaparezcan las redes sociales, pues quiero invitarles para que nos sigan en nuestras redes sociales. Nos encuentran como Grupo Audiorama Comunicaciones y nos encanta estar conectados contigo. Y también, por supuesto, tenemos nuestras páginas de Super en Facebook. Estamos como Super 98.9 Colima y en Instagram como Super 98.9. Y ya que estamos hablando de lo que pueden hacer con el internet, pues hermanos, escucharnos en línea es lo mejor de todo. Siempre nos van a poder escuchar ahí. Así es que bajen la aplicación Audiorama Comunicaciones si aún no la tienen. Y también la página audiorama.mx sirve para que ustedes puedan escucharnos en línea. Es muy fácil encontrarnos, ¿ok? Y bueno, hoy hablando acerca de qué haríamos si no existieran las redes sociales, me manda un mensaje una persona anónima. Y ya saben, cuando ustedes no quieren que se diga su nombre, escriben anónimo al principio. Difícilmente escucho los mensajes antes de sacarlos al aire cuando son mensajes de voz. Así es que, qué suerte tuvimos hoy, hermano. Y es que hace unas semanas, no recuerdo cuál era el tema, y me dice, es que recuerdas que yo dije que había perdido mi familia por algo que había sucedido en internet. Bueno, pues lo que pasa es que el hermano reconectó con una persona que había sido su pareja cuando pues estaban en la secundaria, y desafortunadamente, pues a lo que nos dice... A mí me gusta más que lo cuenten ustedes porque pues están como con más sabrosura, ¿verdad? Pero el hermano reconectó con esa persona que había conocido en la secu, que había sido su pareja. Pues él decía cosas de niños, pero se emocionó tanto de haber encontrado a esa persona hace algunos años en Facebook, me dice. Y que pues empezó a dejar su familia de lado y de hecho pues terminó separándose de su esposa. Pues estuvo muy feo a lo que comenta. Y pues al final ni siquiera se quedó con la persona esta con la que pues era algo que añoraba, ¿no? Algo que él pues recordaba, cosas bonitas, cosas de cuando eran jovencitos, pero pues obviamente ya cuando está uno hablando en vivo y todo, pues no es lo mismo. Y luego si ves fotos que igual cuando le pasó eso al hermano, pues no estaban truqueadas. Ahorita sí usamos filtros, hermano, ahorita está peor la cosa. O sea, a tantas que han descubierto así como, oye, poco contigo es con quien tenía la cita, pues para qué te pones filtro, ¿no? O sea, pues no era la persona que yo esperaba. Pero bueno, lo importante es que seamos leales con las personas con las que nos tienen confianza y que a veces hasta nos aceptan sin que valgamos tanto la pena. No lo digo por ti, hermano, no lo digo por ti, y gracias por tenernos la confianza. Dice la hermana Karen, eso de los 5 minutos de llamada gratis, antes cuando hablaba uno al norte, dice, tenías que tener cronómetro. Eso sí, hermana, dice, si el WhatsApp sería lo único que dejaría. Hay más privacidad. Pues también, hermana, hay que estar bien atentos con el WhatsApp y con... Vayan, es bien fácil. Eso de la verificación en 2 pasos es facilísimo. Y así ustedes están más tranquilos. Vamos a escuchar a Madonna y Sabrina Carpenter con Bring Your Love. Y continuamos en Shalala.

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0: Continuamos en la Super Rocola de Super 98. A ver, siento que casi ni me escucho. Tenemos más mensajes, a ver qué nos dice el hermano Pepe.
1: Hola hermana, buenas noches, aquí andamos escuchándote. Bueno, ya se va a acabar, ¿eh? Pero apenas me estoy reportando. Ya rato estoy escuchando, ¿eh? Ya rato. Respecto al tema, hermana, pues mira, yo creo que si quitaran las redes sociales y todo lo que es el internet, yo creo que para nosotros los chavurrucos no nos afectaría, porque pues antes nuestra niñez no lo ocupábamos. Podríamos sobrevivir, pero yo creo que para esta nueva generación que venían siendo los jovencitos, habría mucho que se volvería loco, ¿eh? Se volvería loco porque no pueden vivir sin las redes sociales, no pueden vivir sin el celular. Y yo creo que hasta muchos se iban a estar queriendo quitar la vida. Así de tenebroso está el internet, hermana, con los jóvenes de ahora. Pero si por mí fuera, yo sí los quitaba. Yo sí quitaba todo el internet y todas las redes sociales. Chin marín. Antes ni se ocupaba. Vivió uno bien feliz, pero bien feliz. Ándale pues, hermana, saludos a todos, buenas noches y bendiciones. Que descanses, hermana, que descanses.
0: Igualmente, hermano. Y es que no sé si han visto videos donde hasta los animales, a los perros y a los gatos, les ponen videos en los teléfonos y también se estresan si se los quitas. O sea, ¿qué onda con esto? Dice la hermana Nadia, sería más feliz, tendría más tiempo para mí. Ahí está, llegó el momento de despedirnos, hermanos. Recuerden, hoy es viernes, así es que a continuación estará con ustedes nuestro super DJ Mario Coca. Y recordarles que pues como mañana es sábado, a las 6 de la mañana les estaré acompañando con buena vibra. Y por supuesto, bueno, pues a las 9 de la mañana pueden escuchar los super clásicos. Y como mañana es sábado, nuevamente pueden escuchar In The Mix con un set completamente diferente, ¿ok? Que pasen una excelente noche y recuerden, hermanos, pórtense bien. Si se portan mal, cuídense mucho. Nos escuchamos mañana. Bye, bye.

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7: ¿Te ha pasado que caminas por tu ciudad bajo un sol que derrite el asfalto, rodeado de puro concreto, y de pronto llegas a un parque, te sientas bajo un árbol y sientes que el mundo entero bajó 3 grados? Esa frescura no es imaginación, es ciencia. Y tiene nombre, infraestructura verde. La infraestructura verde es una forma inteligente de diseñar nuestras ciudades para que convivan el cemento y la naturaleza. No se trata solo de sembrar arbolitos bonitos en una jardinera. Se trata de crear redes de espacios conectados entre sí que cumplan varias funciones al mismo tiempo.
8: Que capturen agua de lluvia,
7: que limpien el aire,
8: que reduzcan esas famosas islas de calor, que convierten las colonias en hornos,
7: que conecten ecosistemas y que de paso nos den un lugar digno para caminar, jugar o andar en bicicleta. Imagina esto. En la alcaldía Coyoacán, en la Ciudad de México, existe un skate park llamado Los Coyotes. Ahí puedes patinar, hacer trucos en patineta, pero además el lugar está rodeado de áreas verdes y tiene un sistema de captación de lluvia. Un solo espacio que sirve para el deporte, para el medio ambiente y para la comunidad. Eso es infraestructura verde en acción. Que un mismo sitio cumpla muchas funciones como una navaja suiza, pero hecha de árboles, agua y diseño inteligente. El enfoque surgió como respuesta al impacto ambiental de las ciudades. Piensa en una ciudad, calles hechas solo para coches, banquetas rotas, ni un árbol donde guarecerte del sol. La infraestructura verde propone cambiar eso desde cuatro frentes. Primero, el agua, aprovechando la lluvia en vez de dejarla inundar las calles. Segundo, la movilidad, abriendo paso a peatones y ciclistas. Tercero, el espacio público, diseñando lugares de encuentro seguros para todos. Y cuarto, la biodiversidad, reconectando las ciudades con la naturaleza que las rodea. Aquí hay ciencia de primera. Investigadores en México crearon la primera metodología en el país para evaluar qué tanta infraestructura verde puede implementar una ciudad y cuáles serían sus beneficios. También desarrollan estrategias para que los gobiernos locales, desde Cancún hasta Tijuana, puedan transformar sus calles grises en corredores llenos de vida. Porque no basta con querer ciudades más verdes. Hay que medir, planear
8: y diseñar con inteligencia.
7: La próxima vez que pases por un parque con bancas, ciclovía y jardines que atrapan la lluvia, detente un momento. Ese lugar no llegó ahí por accidente. Alguien lo soñó, lo diseñó y lo defendió, porque adaptar nuestras ciudades al cambio climático no es un lujo de países lejanos. Es una necesidad que empiece en la esquina de tu casa, en la banqueta de tu colonia, en el árbol que todavía resiste entre el asfalto. La ciudad del futuro no tiene que elegir entre progreso y naturaleza. Puede ser las dos cosas, al mismo tiempo.

0: información del maestro Antonio Suárez Bonilla, del Laboratorio de Movilidad e Infraestructura Verde de la Facultad de Arquitectura de la UNAM. Un guión de Leonardo Santiago con información del portal Ciencia UNAM. Les saluda Mónica Genis.
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4: ¿Recuerdas la última vez que te reíste tanto que te dolió la panza?
5: ¿O esa tarde en que comiste con toda tu familia y sin saber por qué sentiste que todo estaba bien en el mundo?
4: Eso que sentiste tiene nombre, tiene ciencia. Y aunque parezca increíble, se puede medir. Hoy hablamos de la felicidad. La Organización Mundial de la Salud dice que la felicidad no es solo una emoción bonita. Es un estado que causa bienestar, que alarga la vida y que nos protege frente al estrés, la depresión y los golpes duros que trae la existencia. La felicidad involucra emociones positivas que nos ayudan a mantener relaciones sociales y laborales más sanas. No es que los felices no tengan problemas, es que cuentan con herramientas emocionales para enfrentarlos sin quebrarse. Según el Informe Mundial de la Felicidad 2025, impulsado por la ONU y la Universidad de Oxford, México entró por primera vez al top 10 de los países más felices del planeta, en el lugar número 10 entre 147 naciones. Sí, lo escuchaste bien. El país que inventara el taco, la fiesta de 15 años y el no te preocupes, todo se arregla, resultó ser de los más felices del mundo.
5: Y no es casualidad.
4: Este informe mide cosas como el ingreso, la salud, el apoyo social, la libertad, la generosidad y qué tan libre de corrupción se siente la gente. Pero los investigadores descubrieron algo que a los mexicanos no suena familiar.
6: Y por acá están saliendo las tostadas, están los chiles, no pueden faltar los chiles porque si no... ¿Qué tenemos ahí, jóvenes?
7: Tostada.
4: Compartir la mesa con otros es uno de los factores que más felicidad genera. Comer acompañado, tener a alguien de confianza para los momentos difíciles, saber que no estás solo, eso que en México hacemos casi sin pensarlo, resulta ser oro puro para el bienestar. Ahora, la ciencia también se ha transformado. Durante décadas, la psicología se enfocó casi exclusivamente en estudiar lo que nos hace sufrir. Las enfermedades mentales, la ansiedad, la tristeza profunda. Pero a finales del siglo XX, surgió un nuevo enfoque llamado psicología positiva, que le dio la vuelta a la moneda y se atrevió a preguntar, ¿qué nos hace fuertes? ¿Qué nos hace convivir mejor?
5: ¿Y qué experiencias nos llenan de sentido?
4: Estos estudios también buscan identificar los obstáculos que nos impiden sentirnos bien y cómo superarlos para vivir en armonía. Y en México ya tenemos quien estudie esto de cerca. Desde 2018, la UNAM cuenta con un laboratorio de la felicidad, ubicado en el Centro Regional de Investigaciones Multidisciplinarias en Cuernavaca. Ahí se investiga cómo construir bienestar en escuelas, familias y comunidades. Trabajan con terapia del reencuentro, talleres de manejo de emociones y algo tan sencillo como revolucionario, promover el buen trato entre las personas. Cada persona construye su felicidad de manera distinta, sí, pero la ciencia ya nos confirmó un secreto que las abuelas de este país siempre supieron. La felicidad no está en tenerlo todo, sino en compartir lo que se tiene. Así que hoy, antes de dormir, manda ese mensaje, haz esa llamada, comparte esa cena. Porque ser feliz, más que un golpe de suerte, es un acto que se cultiva todos los días con los demás. Con información de Una Mirada a la Ciencia, publicación de la Dirección General de Divulgación de la Ciencia de la UNAM. Les saluda Mónica Genis.
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3: Hermanos, buenos días. ¿Cómo están? ¿Cómo amanecieron? ¿Qué tal el calorcito? Me decía Lupita que en Coqui hacía mucho calor en la noche. Acá en el centro de la ciudad también yo sentí mucho calor. No prendí el ventilador porque si ustedes no habían escuchado durante la semana, shalala, pues tenemos una nueva perrita en la casa y está durmiendo en mi habitación. Entonces, pues la bebé no puede tener así corrientes de aire. Entonces, pues no pusimos el venti y pues sí, estuve sudando toda la noche. Pero bueno, todo sea por las bendiciones, ¿verdad? Hermanos, en buena vibra ustedes saben que van a escuchar su horóscopo semanal y muy buena vibra de parte de todos ustedes, porque me encanta cuando nos mandan sus mensajes aquí al 312-22-987-98. ¿Qué les parece si comenzamos? Bienvenidos, bienvenidas.

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0: Son 5 Seconds of Summer con She Looks So Perfect en Buena Vibra de Super 98.9. Hermanos, gracias por sus mensajes aquí en el 312-22-987-98. Un saludo para la hermana Angélica que nos dejó un mensajito y pues es para un tema de Shalala. Muchísimas gracias, hermana. Cuando ustedes quieran que hablemos de algún tema en especial en Shalala, mándenme mensaje aquí, ya sea en mis turnos o si no también lo pueden hacer a través de redes sociales, ¿ok? Y también un saludo para Lupita, dice, muy buen día, chica, buena vibra, aquí andamos al millón, alistándome y disfrutando de mi rico cafecito, deseando un bellísimo día para todos, tu radio escuchas, saludos y lindo día. Igualmente, Lupita, vamos a comenzar con los horóscopos.
1: Aries.
0: Así es, iniciamos con Aries, que abarca del 21 de marzo al 20 de abril. A ver qué nos dicen los astros para los amigos de Aries. Durante esta semana, las personas de este signo estarán influenciadas positivamente por aspectos planetarios que les otorgarán una gran claridad mental. Utiliza tu criterio para discernir qué consejos son buenos para ti y cuáles resultarán perjudiciales y malintencionados. En el terreno del amor, esta semana la mujer y el hombre de Aries desearán cerrar un círculo en su vida afectiva. ¿Estás cansado de sentirte solo siendo que estás en pareja? Esta semana tomarás la difícil decisión de terminar con tu relación sentimental. Tu decisión es la acertada, aunque al principio debas afrontar momentos de mucho dolor. Sin embargo, la tristeza pasará y cuando las heridas cierren, llegará la persona adecuada para ti. El fin de semana será un momento ideal para las personas de este signo que se encuentren solteras. Te propondrán realizar un viaje corto durante el cual podrás conocer a alguien con quien establecerás un romance a la distancia. Vamos a escuchar a Tokyo Hotel con Moon Song y continuamos en Buena Vibra.

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0: escuchar en Buena Vibra de Super 98.9. Gracias por sus mensajes, hermanos. Muchísimas gracias por acompañarnos tan temprano. Qué gente tan madrugadora. Qué bonito que anden por aquí. Y bueno, ¿qué les parece si vamos con el siguiente signo? Pero les recuerdo que nos pueden escuchar también a través de la aplicación Audiorama Comunicaciones o a través de la página audiorama.mx.
1: Tauro.
0: Es el turno de Tauro. Tauro abarca del 21 de abril al 21 de mayo. Nos dicen los astros, durante esta semana las personas de este signo padecerán las consecuencias de la influencia de la luna. Por este motivo estarán muy indecisos y les costará, bueno, pues tomar decisiones. Además se sentirán inseguros y desconfiarán de todo el mundo. En el terreno sentimental, Tauro vivirá una muy buena semana. Bueno, estás atravesando tu mejor momento a nivel sentimental. Finalmente, después de muchos fracasos amorosos, has logrado entablar una relación en donde hay ternura, comprensión y pasión. Aprovecha al máximo cada día de esta semana para disfrutarlo junto a la persona que amas. Ahí está la información, hermanos. Nos vamos con Calvin Harris y Jessie Reyes con Ocean y continuamos en Buena Vibra.

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0: Continuamos en Buena Vibra de Super 98.9. 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Continuamos aquí en Buena Vibra. Un saludo para la hermana Betty. ¿Cómo estás, Betty? Qué gusto tenerte por aquí. Dice, hola Gaby, bonito y bendecido y lluvioso día para todos. Creo que hoy no se lavará, pero se puede disfrutar de este rico clima. Saludos y pura buena vibra para todos. Muchísimas gracias. Gracias, Betty. Y pues ya empezó a llover nuevamente. No traje paraguas, así es que a ver qué tal me va a la hora de la salida. Espero que bien. Buenos días, Mau. Ay, mira lo que madrugador. ¿Cómo estás? ¿Todo bien? Ahorita sí se antoja. Mau, una birria. No puedes ir a correr, ¿verdad? Una barbacoa. Qué delicioso. Un pozolito. Me escuchara Maldonado. Ay, ay, ay, ay, ay. Nos vamos con el siguiente signo.
1: Géminis.
0: Géminis abarca del 22 de mayo al 21 de junio. Nos dicen los astros. Híjole, me salí. Ay, ahorita le damos nuevamente, los encontramos. Es que me salí de lo que tengo aquí. La gente de Géminis estará muy bien auspiciada esta semana en el ámbito laboral. Tu vida en general está funcionando bastante bien, pero no debes olvidar que hay personas a tu alrededor que podrían sentir envidia de ti y que querrán a través de comentarios pesimistas enturbiar tu felicidad. Afortunadamente podrás guiarte por tu intuición, que estará exacerbada debido al tránsito lunar que ocurrirá durante los próximos días, para identificar a dichas personas y no prestarles atención. Siempre hay gente malvibrosa, ¿eh? Ustedes atentos, hermanos, con el radar, pero pues bien listo, bien preparado. No nos habla acerca del plano sentimental, pero sí nos dice que en los negocios y las finanzas necesitarás convencerte esta semana de una realidad que vienes negando desde hace un tiempo. Es verdad que no es del todo negativa, pero no coincide con lo que tenías planeado. No sirve que te resistas, acepta el nuevo orden de cosas y adáptate a él. Lo más inteligente sería que pensaras un nuevo plan para aprovechar las ventajas de una nueva situación para la que tu emprendimiento comercial salga beneficiado. Vamos a escuchar a Jay Wheeler con De Lejitos y continuamos en Buena Vibra.

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0: Es Bob Sinclair con Lala Song en Buena Vibra de Super 98.9. Ay, ay, ay. Dice Mau hace rato que se levantó porque tenía mucha hambre y tenían chilaquiles. Le digo, ay, de los de ayer. Ah, que de los de ayer. Le digo, ah, entonces estaban aguados. Dice, sí, los saqué del refri, me los comí fríos. También me gusta la pizza fría. Los chilaquiles fríos siento como si estuviera comiendo capirotada picosa. Ay, hermano. Porque mi abuelita le ponía tortilla abajo a la olla a la capirotada y me las comía también. Le ponía poquito jitomate y cebolla a la capirotada. Sí es cierto, o sea, sí, bueno, o sea, lo del jitomate y la cebolla no lo recuerdo, pero mi abuelita también en la olla de barro esa, en la cazuelota de barro, abajo ponía tortillas para que no se pegara la capirotada, se pegaba la tortilla, ¿verdad? Y yo, pues, no, o sea, frío no, ni la pizza ni los chilaquiles. De hecho, los chilaquiles para mí tienen que estar bien tronadores. En la casa difícilmente queda comida, Mau. O sea, difícilmente, y menos chilaquiles. Entonces sí, me gusta casi casi hacerlos y luego comerlos. Sí, estoy, oigan, ya están los chilaquiles y no sé qué. Y el que quiere llegar tarde, que llegue tarde. Pero yo me siento a comer, no me importa si como sola. No me importa. Pero mis chilaquiles deben estar tronadores. Pero bueno, Mau, lo bueno y lo importante es que había comida, ¿verdad? Así cuando uno se levanta con hambre, ¡oh! Siento mariposas en el estómago. No, es el hambre. A ver a qué hora desayunamos nosotros. Bueno, nos vamos con el siguiente signo. Cáncer. Es el turno de Cáncer. Cáncer abarca del 22 de junio al 22 de julio. Nos dicen los astros, durante esta semana es importante que tengas en cuenta que la mente puede ser tu mejor aliada, pero en ocasiones también puede convertirse en tu peor enemiga. Según te veas a ti mismo, es la imagen que proyectas a los demás. Si te enfocas solamente en tus defectos, proyectarás la imagen de una persona insegura. Controla tus pensamientos y concéntrate más en tus virtudes y capacidades. En el terreno sentimental, Cáncer negará aceptar la realidad. Has comenzado recientemente una relación y estás muy entusiasmado, aunque sabes que es una relación que no tiene futuro debido a que se trata de una persona comprometida. No, pues no, no tienen futuro. Los astros te aconsejan que no alimentes tus esperanzas porque hay muy pocas probabilidades de que la persona que amas se mantenga a tu lado por mucho tiempo. Intenta no desmoralizarte porque muy pronto llegará a tu vida nuevas oportunidades. Vamos a ver.
1: Leo
0: abarca del 23 de julio al 22 de agosto. Nos dicen los astros, para estos hermanos, durante esta semana se te acercarán personas emocionalmente inestables que harán peligrar tu propio equilibrio anímico. Te exigirán demasiado e intentarán manipularte emocionalmente. Depende de ti que lo logren o no. Tú eres quien debe poner los límites necesarios a fin de salvaguardar tu propia integridad psicológica y emocional. En el terreno del amor, el hombre y la mujer de este signo estarán tristes porque esperabas que tu pareja tuviera una actitud completamente distinta a la que en realidad tuvo. No te brindó ni su apoyo ni su contención en un momento muy difícil. Es cierto que tu pareja no se ha portado bien, pero eso se debe a que ha atravesado momentos laborales muy difíciles y que ha preferido no contarte para no aumentar tu angustia. Es aconsejable que hables con la persona que amas para aclarar los malos entendidos y así poder continuar con una relación que tiene mucho futuro. Bueno, vamos a escuchar a Carlos Rivera y Alejandro Fernández sin despedida y continuamos en Buena Vibra.

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1: Es Bon Jovi con It's My Life, lo que acaban de escuchar en Buena Vibra de Super 98.9. Buenos días, Maldonado, dice muy pero muy buenos días, hermana Maldonado, aquí presente, tarde pero sin sueño. Vamos a ver qué nos depara el destino del horóscopo. El día de hoy ya tronó la calabaza. ¿Qué es eso? Pero yo ando bien tranquilo, normal, por cierto, solterito. Oh, que la canción. Bueno, hermano, pues ni modo, ¿qué te puedo decir? ¿Verdad? Pues estamos para aprender. Prueba y error, prueba y error, prueba y error, y hasta que da bien. Vamos con el siguiente signo.
2: Virgo.
1: Es el turno de Virgo, que abarca del 23 de agosto al 22 de septiembre. Nos dicen los astros, esta semana podrás subsanar un error que cometiste hace un par de días y cuyas posibles consecuencias te tenían muy angustiado. Sin embargo, cuando las cosas se hayan solucionado, debes dejar atrás toda la culpa y continuar viviendo tu vida sin recriminarte a cada instante todos los errores que involuntariamente pudiste haber cometido. Deja el pasado atrás y vive tu vida sin ningún tipo de ataduras. En el terreno del amor, vamos a ver cómo les va a los hermanos de Virgo. Hombres y mujeres de este signo tendrán sorpresas desagradables durante esta semana. Descubrirás que hay alguien más en la vida de tu pareja. Todavía no se ha convertido en una relación amorosa, pero sí existe un vínculo de amistad que con el tiempo podría convertirse en amor. Y nosotros aquí, sembrando cizaña. No, eso no. Vamos con Got Yes, Somebody That I Used To Know, y continuamos en Buena Vibra.

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0: Pink, Get the Party Started en Buena Vibra de Super 98.9. 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Muy pronto vamos a decir quiénes son los ganadores de esta super dinámica. Ahora nos vamos con el mejor signo de todo el zodiaco.
1: Libra.
0: Por supuesto que hablamos de Libra, que abarca del 23 de septiembre al 22 de octubre. Hoy dice, comenzará la semana muy bien anímicamente debido a que un amigo muy cercano a ti te dará una noticia que te causará gran alegría. La energía planetaria que te envolverá durante esta semana será sumamente positiva y sumada a la buena influencia que estás experimentando en el ámbito económico y sentimental, tendrás un gran impulso para obtener lo que te propongas. En el terreno del amor, el hombre y la mujer de este signo finalmente están atravesando un periodo de armonía y equilibrio junto con sus parejas. Has aclarado con la persona que amas algunos temas pendientes y a partir de este momento ambos se van a comprometer mucho más en la relación. ¡Ándale pues! Vamos a escuchar 12 to 12 con Summer y continuamos en Buena Vibra.

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0: En un momento volvemos con más Buena Vibra en Super 98.9.

Y continuamos en buena vibra de Super 98.9. Dice Mau que él se va a inscribir porque parece que no tienen padres sus hijos. Sí, está bien, hermano. O sea, puede ser tú o tus hijos, pero si no te inscriben tus hijos, pues tú, está bien. Dice por aquí la Lupita. Gaby, te afectó la lluvia y el calor. El mejor signo, obviamente, es el Escorpio. ¿Qué tal? Estuvo bien tu signo, pero no se le iguala a mi alacrancito. Espérate a ver qué dice tu signo, Lupita. Dice, aunque seas Libra, se te quiere mucho. Y más porque Angelita también es Libra, como ahí que su nieta. Pues por eso, Libra somos los mejores. Bueno, nos vamos con el siguiente signo. Escorpio abarca del 23 de octubre al 21 de noviembre. Nos dicen los astros, durante esta semana surgirán algunos inconvenientes, pero estará en tu poder resolverlos fácilmente. Es un buen momento para que aprendas a darle a los problemas su verdadero valor y a no angustiarte por insignificancias. En el terreno sentimental, este signo tendrá una excelente semana. Conociste recientemente a una persona que te ha deslumbrado. Se trata de alguien muy interesado en ti. Te propondrá que intenten una relación. Sin embargo, tú dudas porque piensas que todo es muy bueno para ser cierto. Los astros te aconsejan que dejes de lado tu desconfianza y que aceptes con gratitud esta hermosa oportunidad que te está dando la vida para ser feliz. Ahí está. Entonces aprovecha, Gualupis, para ser feliz. Nos vamos con Olivia Rodrigo. Esto es Drop Dead y continuamos en buena vibra de Super 98.9.

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0: Iniciamos la tercera hora de Buena Vibra. ¡Qué rápido! Ya 3 horas de este su programa. Muchísimas gracias por estar aquí con nosotros, por acompañarnos. Escucharon a Kylie Minogue con All the Lovers. A ver, tenemos más mensajes que nos dice el hermano José Vivian.
1: ¿Qué tal, hermana Gaby? Saludos cordiales. Un abrazo bien fuerte a usted en Buena Vibra 98.9. Hermana Gaby, yo sé que todavía no pasa el signo sanitario, estaba escuchando de las 7:14. Yo creo, pienso que ya no dirá tan tardar en pasar.
0: Ya viene.
1: 98.9, me siento súper con Gaby Cantero y Buena Vibra. Gracias, hermana Gaby. Feliz fin de semana, un abrazo bien fuerte a esa hermana Gaby. Cuídese, que Dios la bendiga. Aquí estamos en mi casita descansando un rato. Bye. Y como Juan Pablo II siempre fiel.
0: Ay, hermano, la semana pasada sí te nos dormiste, sí te escuchábamos la voz un poquito más amodorrada, pero hoy, ¿qué tal? Con toda la actitud. Gracias, hermano José Vivian, ya viene casi tu signo. Buenos días, David, ¿cómo estás?
2: Hola, Gaby, buenos días, ¿cómo estás?
0: Súper.
2: Oye, yo aquí investigando, porque siempre se traen la batalla de los signos, y según la IA, los 4 signos más poderosos son Escorpio, Leo, Capricornio y Aries. Fíjate nomás. Y yo creyendo que los caballeros del zodiaco tenían razón y que Shaka de Virgo era el más fuerte, puras mentiras. Saludos, Gaby, excelente día.
0: Saludos, hermano. Tú no creas todo lo que dice la inteligencia artificial. Es artificial, hermano, fue creada. Un abrazote, Davide. Dice Maldonado, voy a buscar una... Ay, Maldonado. Nos vamos con el siguiente signo.
3: Sagitario.
0: Es el turno de Sagitario. Sagitario abarca del 22 de noviembre al 21 de diciembre. Dicen los astros para Sagitario, la clave para esta semana será la tolerancia. No debes ser tan crítico y exigente con todos los que te rodean, porque de lo contrario, terminarás alejando a todas las personas que te aprecian. En el terreno del amor, nos dicen los astros, el hombre y la mujer de este signo están viviendo junto a sus parejas momentos de mucha inestabilidad. Un momento discuten y al siguiente se reconcilian para volverse a pelear poco tiempo después. La pareja no sobrevivirá si las cosas continúan de este modo. Disfruten de las cosas buenas que tienen en sus vidas y dejen de pelear por cuestiones que no valen la pena.
3: Capricornio
0: abarca del 22 de diciembre al 21 de enero. Nos dicen los astros, durante esta semana la fuerza que proviene de la luna en tu elemento tierra te ayudará a adaptarte a los cambios radicales que van a producirse en tu vida. Podrás enfrentar todos los acontecimientos si actúas según tu propio criterio y sin dejarte influenciar por opiniones ajenas. En el terreno del amor, este signo deberá mejorar la comunicación con su pareja. Hay un asunto que no se relaciona directamente con ella, pero que puede terminar afectando tu relación amorosa. Lo que puedes hacer para evitar que las cosas empeoren es tener una larga conversación con la persona que amas. Aprovecha esta semana para tener esa charla con tu pareja. Vamos con Miranda y Perfecta. Esto es Buena Vibra de Super 98.9.

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0: 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Y continuamos, ¿qué les parece con el siguiente signo?
1: Acuario.
2: Acuario.
0: Acuario abarca del 22 de enero al 21 de febrero. Nos dicen los astros, será una semana muy importante en todo lo referido a determinaciones. Lo que has deseado por tanto tiempo comenzará a hacerse realidad. Tus proyectos, tanto a nivel sentimental como a nivel económico, recibirán un impulso planetario muy importante. Aquellos planes que estaban detenidos comenzarán poco a poco a avanzar y lo que hasta hace unos meses te parecía imposible, sucederá. En el terreno sentimental, el hombre y la mujer de este signo vivirá momentos de mucha indecisión. Tu pareja está silenciosa y distante y tú no alcanzas a entender el motivo. En vez de enojarte, los astros te aconsejan que te acerques e intentes saber qué es lo que tanto te preocupa. Si consigues que se exprese, descubrirás que sus preocupaciones no tienen nada que ver contigo, sino con algo que está relacionado con el ámbito laboral. Un beso enorme para mi mamá Zamora. Dice, buenos días, Gaby. Nos manda una postal. Buenos días. Disfruta de las cosas sencillas de la vida, esas que no tienen precio. Ríe, ama, vive y sé feliz. Para eso estamos aquí. Feliz sábado. Igualmente, preciosa. Y vamos ahora con música. Esto es Lo Prometí como Enya. Y continuamos en buena vibra de Super 98.9.

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No, hombre, me emociono. Acabaron de escuchar a Audioslave con Like a Stone. 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Así es que bien atentos, tienen que estar escuchando Super 98.9 para que se den cuenta si son ganadores. Y sobre todo porque les marcamos el número de cabina y pues ese no lo conocen. Y si ya les marcaron, elimínenlo por favor, no nos vayan a hablar por teléfono, porque es el que si ustedes timbran mientras estamos al aire, pues se va a escuchar. ¿Ok? Nos vamos con el último signo del zodiaco. Así es el turno de Piscis, que abarca del 22 de febrero al 20 de marzo. Y les dicen los astros, esta semana comenzará para ti un periodo de mucha creatividad. Si lo aprovechas correctamente, obtendrás grandes beneficios, sobre todo a nivel económico. La clave será estar atento para no dejar pasar todas las oportunidades que se cruzarán por tu camino y aprovecharlas al máximo. En el terreno del amor, las personas de este signo han comenzado recientemente una relación muy intensa a nivel sexual. Sin embargo, la llama de la pasión se ha ido apagando y hoy empezarás a preguntarte si en verdad sientes hacia tu pareja algún interés aparte de solo sexo. Bueno, vamos, un saludo para el Christoph, que ya estás peleando. Ya está peleando este señor. Esos viejillos miados se levantan enojados. Vamos con David Bisbal y vivir así es morir de amor. Continuamos en Buena Vibra de Super 98.9.

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Con Gypsy Woman, lo que nos recordó que a continuación vienen los super clásicos para que no se lo pierdan, ¿ok? A las 9 de la noche, recuerden que tendremos In The Mix con nuestro super DJ Mario Coca. Muchísimas gracias, Betty, dice hasta el lunes, Gaby, primero Dios, claro que sí, hermana, un besote y para todos, que tengan un excelente fin de semana, hermanos, disfruten este clima lluviosito y recuerden, si la lluvia pues se vuelve más fuerte, por favor, si no tienen nada que salir, disfruten en su casa, con su familia, dejen el teléfono a un lado, hagan juegos en la mesa, pues no sé, platiquen cosas, vean fotografías, pero lo importante es compartir y convivir con sus seres queridos. Pasen un excelente fin de semana, les repito, y les recuerdo que el lunes tenemos una cita a las 5 de la tarde en la Super Rocola y a las 7 de la noche en Shalala. Y recuerden, pórtense bien. Si se portan mal, cuídense mucho. Hasta el lunes. Bye, bye.

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